0: en el tres finales. Septiembre, un nombre.
1: G96, that's a negative semi.